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16: Amigos oyentes de Futura 92.3, estamos de regreso para los siguientes 45 minutos en este empate de 1-1 entre la representación del equipo de Suchitepeques y el equipo del Deportivo Marquense. Hoy un marco de público pues aceptable, ¿no? Tras las circunstancias que está pasando el equipo de Suchitepeques. Ha arrancado ya la segunda parte y bueno, vieron dos variantes por parte del equipo de Suchitepeques. José Corena, el número 28, lo de Corena es impresionante. También se pierde ese estilo que venía manejando con el equipo de Comunicaciones. Y ahora lo de Corena va al descanso junto a Neris y Fuentes, el número 26. En su lugar ya está Figo Montaño, el número 99, y Deiner Padilla, el número 9. Así es que reiteramos, José Corena el 28 junto a Neris y Fuentes. El 26 son los jugadores que abandonan y ya está Figo Montaño, el 99, y Deiner Padilla, el número 9, por parte del equipo de Suchitepeques. 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Le damos la cordial bienvenida a esta segunda parte a la voz narrativa del profesor Leonel Vázquez Navarro, la voz amiga que está tomando
17: 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Muchas gracias, mi estimado Tato. Venimos al relato de los siguientes 45 minutos a través de Futura 92.3 para el suroccidente de Guatemala. 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Aquí el equipo de Suchitepeques llegaba con falta. El jugador con el número 9, Deiner Padilla, llegaba con falta. El árbitro oficial dice: levántese, no pasa absolutamente nada. Potente cabezazo, pasa cerquita de la portería, que defiende el guardia meta Gus del equipo del Deportivo Marquense. El saque de puerta, pelos y plumas están dando facilidades para que los hombres de ataque del equipo de Suchitepeque lleguen con esa facilidad, y entonces prácticamente llegaba con falta. Aquí topaba el jugador con el número 17, es nada menos y nada más el jugador David Chuk, pero bueno, y entonces aquí aprovechaban a hacer el disparo a larga distancia, pelota que viene en recuperación del equipo del Deportivo Marquense, dejando para ese 20 para este elemento que es el jugador Marco Tulio Rodas, que está haciendo el juego y la deja para su compañero que es Fernando Escalante. Sin embargo, pelota que va tocando rápidamente el guardameta Jofes Delgado. Aquí está el guardameta Yusef Delgado, que se va quedando precisamente con el escénico. Está saliendo precisamente donde aparece el jugador Marco Rivas con el esférico. Pelota que va quedando para Marco Rivas, una vez más la está filtrando y la va dejando donde aparece Alejandro Galindo. Atención al juego, se mete con toda facilidad. Pelota que viene totalmente simple y sencillamente para meterla bien. El potente disparo, pero la pelota se va totalmente arriba de la portería, que defiende el guardameta Gustavo Gutiérrez, triple G, y se salvó Marquense.
16: Bueno, la cobertura del equipo de Suchitepeques termina fallando. Creo que había más posibilidades, había espacio para poder pensar lo del jugador del equipo de Suchitepeques sobre el sector de la izquierda.
18: y creo que se precipita unos segundos. Tuvo tiempo como por lo menos para pensar y ubicar de mejor manera el zapatazo que ya se conducía. Sin embargo, le pega bastante fuerte. El balón se va por arriba, es decir, le pega por debajo del balón. Y el balón se va totalmente arriba de la portería de Triple G. Acá se salva, sí, y muy

0: Mal, de verdad muy mal la técnica, la forma en que llega el jugador del equipo de Xochitepec, y la forma en que le pega, y entonces la gente se termina enojando, evidentemente, porque se tenía esa posibilidad para poder buscar la segunda anotación. Hay una falta dentro del área de la 16-50. Acaban de revisar el video bar y ahí está. Uf, y a ver, llega la pelota en la pierna de Linton, intentando hacer contacto con el balón. Creo que no hace contacto con el balón, hace contacto con la pierna, y van a revisar y a ver si no se viene tiro penalti a favor del equipo de Xochitepec. Muchas gracias a don Weimen Navarro. Hasta ahora se comunicó el licenciado Weimen Navarro allá en Malacatán, San Marcos, escuchando Futura 92.3. Y bueno, ya en carretera para Malacatán, así es que buen viaje, licenciado Benjamin Navarro. Dice saludos para la voz amiga, muchas gracias Lick, y buen retorno hacia su barra, hacia la zona costera. Y acá se va a revisar el video barra, a ver si hay posibilidades para buscar por la vía del penal la segunda anotación para el equipo de Xochitepec. 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
1: 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Muchas gracias, mi estimado Tato. Saludos cordiales para el primo Elick Weimer Navarro, indudablemente con un almuercito ahí con tío Chato, haciendo pues precisamente ese acompañamiento a su señor padre. Me imagino que va la licenciada Patti también, y algunos de sus hijos. Pero bueno, muchas gracias ahí en el trayecto, con mucho cuidado, porque la bajada es prolongada para llegar hacia San Rafael. Pie de la cuesta, llegar directamente a su destino. Dios lo bendiga, mi estimado primo. A través de Futura 92.3 para el Sur Occidental de la República de Guatemala, están revisando el FVS para ver si es o no penal en favor del equipo gigante del sur. 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Adelante, mi estimado Hierrito, ¿qué estás tomando?
2: 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Adelante, profe, ¿qué está tomando?
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0: Vamos. Mucho para revisar. ¿Sí? Es que no sé qué es lo que está viendo, las tomas que está viendo el árbitro central. Y bueno, pues ya determina entonces. Estaban pidiendo tiro penalti a favor del equipo de Xochitepec, es la seña del video bar, y no dice que no hay nada. Y gente, cuídense algo, cierto, el profetito. Creo que va a ser bien complicado que un árbitro se retracte luego de pitar algo. Es decir, ya pitó que no había penal, y acá es solo ratifica, y acá tarjeta roja al preparador físico, al técnico del equipo de Xochitepec. Creo que fue para el preparador físico, porque le da la espalda y se entra corriendo directamente a Camerino. Ya no quiso observar la tarjeta roja, evidentemente el malestar luego de marcar que no era penalti a favor del equipo de Xochitepec. Seguimos con el empate, el 1-1 de momento. Que saca factura es el equipo de el Deportivo Márquense. Y acá está el contacto. Parece que no hay contacto, es muy muy difícil. Lo que pasa es que los dos jugadores van al balón, pero evidentemente el que hace contacto primero es el jugador de Xochitepec. Pero bueno, acá ya se determinó que no hay tiro penalti Y seguimos entonces con el 1-1. La voz amiga, ¿qué está tomando?
1: Cayó la mejor cerveza, Manfred. Usted que puso en movimiento la pelota, viene rápidamente sobre la banda derecha, levanta al centro, viene, tiene que salir el cuartamento, triple G. Aquí se va quedando sin ningún problema con el esférico. Y entonces dice aquí, yo mando. Viene el saque de puerta, pelos y plumas que favorece

0: al equipo del Deportivo Marquense, que está empatando el partido 1-1 ante el equipo Gigante del Sur. Aquí está el equipo del Deportivo Marquense quitándose la marca de 1. Está retrocediendo el juego y la va dejando para su compañero, nada menos y nada más, con este elemento que sale con balón totalmente dominado. Me refiero al jugador Oscar Linton. Y entonces viene rápidamente, atención al juego. Es el jugador Chu que se va quedando con el esférico. Deja para este elemento que es el jugador Luis García. Sin embargo, pelota que va quedando por parte de la promoción del equipo del Deportivo Marquense. Sale línea defensiva y va por lo más fácil. La manda para saque de banda. 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Favorece al equipo del Deportivo Marquense. David Chuque, el hombre encargado de empujar de manos. Aquí está y está buscando a los hombres de ataque. Mete la pelota hacia el filo de Nalia. Va a levantar el centro. Aquí me levanta el centro. Viene la pelota al primer paral de la portería. Y entonces el defensor va por lo más fácil cuando la pelota ya había abandonado el terreno de juego. Comenta, Tato, que estás tomando.
1: Cayó la mejor de cerveza y se termina salvando en esta acción el equipo de Suchitepec. No sé si es la reacción del guardameta Delgado o llega a dar en el paralelo horizontal del guardameta, pero saca un tremendo disparo el jugador del equipo de Deportivo Marquense y casi termina anotando en la portería del equipo de Suchi. Muy bien, empieza a tener ya el balón, a jugar, a mantener el buen trato de balón el equipo de Deportivo Marquense, y eso puede estabilizar evidentemente al equipo de Suchitepec, que espero en esta acción muy bien para poder buscar la segunda anotación. Lamentablemente no se le da en la anotación al jugador de los Leones, era David Chuque, que intentaba por lo menos llegar a esa cobertura y para mala fortuna le dice no a las aspiraciones del equipo de el Deportivo Marquense. 56 minutos en esta segunda parte. 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La voz amiga que está tomando
0: Gallo, la mejor cerveza. Seguimos tomando Gallo, la mejor cerveza. Pelota que va quedando totalmente por la lesión. Viene ante el cabezazo del jugador Rafael Escano. Y entonces ahora viene saliendo precisamente el jugador de Pichuco sobre el sector izquierdo. Se quita la marca de uno, se quita la marca de otro. Otra vez a la frontera, se lleva la pelota totalmente hasta la cocina, está abriendo juego. Vamos a ver qué dice el árbitro principal. Está frenando el juego porque está dictaminando que hay falta contra San Pedro. Tiro libre, Cancún Gris, que favorece al equipo de Suchitepec. El Descano que va en desborde del balón, sigue jugando, está entonces amonestando en una falta, va a marcarse, vamos a ver si va a haber tarjeta amarilla. Se lleva la mano al bolsillo, pero se arrepiente, dice mejor solamente el tiro libre que favorece al equipo Gigante del Sur. Se preparan dos jugadores del equipo del Deportivo Marquense. Aquí viene el contrarremate, sin embargo pelota que va abandonando el terreno de juego para saque de banda. 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Sin embargo, pelota que está abandonando el terreno de juego y la manda para tiro de esquina. 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
0: Tiro de esquina, Ban Rural. Aquí está el jugador Manfred Icute, el hombre que va a ejecutar, el hombre que va a levantar la pelota desde el vértice derecho. Atención al juego, grandes posibilidades por parte de la formación del equipo Gigante del Sur. Es el guardameta Gustavo Gutiérrez, el triple G, el que está totalmente a la expectativa. Todos los elementos se están moviendo en zona peligrosísima. Viene el jugador Manfred Icute, levanta el centro, pelota viene por elevación, el cabezazo y entonces el contrarremate. Llega a las manos del guardameta Gustavo Gutiérrez. Aquí se va quedando con el esférico, se va apoyando de manos y abre juego, se levanta a derecha cuando estamos arribando precisamente a la altura del minuto número 13. Minuto número 13 en la segunda mitad, el tiempo de juego, calentadores tropical. El marcador, cancha sintética, la gambeta 1-1. Nos vamos con el otro micrófono con Yerrito. Adelante, mi estimado Yerrito, ¿qué estás tomando?
3: 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Adelante, profe, ¿qué está tomando?
0: 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El señor Wildomar Ramírez está revisando una vez más el FVS para verificar si hay o no penal en favor del equipo del Deportivo Marquense. No, de Suchi, del equipo de Suchi Tato, que estás tomando.
1: Cayó la mejor cerveza luego de un tiro de esquina, pues se va a revisar el UVS para revisar. Creo que ahí hay un empujón y luego está pidiendo mano por parte del jugador del equipo del Deportivo Marquense. Es que cuando queda suelto el balón, ahí está, vamos a poder observar. Llega, me parece que es Oscar Linton. Intenta llegar a la cobertura del balón, nunca llega. Llega la pierna extendida y ahí está ese movimiento. Mira, ahí donde llega el balón a pegar en la mano del jugador número 25 del equipo del es Oscar Linton, el número 73. Mira, ahí es en el rebote y entonces estaban pidiendo que era penalti a favor del equipo de Suchi. Ahora se tendrá que tomar muy en cuenta, digamos, la opción de que el balón rebota. Oscar Linton lleva, evidentemente, pues en esa acción no puede llevar los brazos pegados al cuerpo. Y entonces se rebota el balón y llega a pegar en la mano derecha del jugador. Acá lo va a determinar. Vamos a ver cuál es la apreciación del árbitro central. Puede ser que no es tiro penalti. Y dice que no, sí. Lo que pasa es que no hay intención del jugador. El balón rebota. Y en ese rebote va a dar en la mano de Oscar Linton, pero Oscar Linton ya va para el césped, ya va para abajo, entonces evidentemente suelta los brazos y no le valen al director técnico Héctor Altamirano, director mexicano. Hoy duelo de mexicanos.
0: Sus dos cartuchos.
1: Sí,
0: ya,
1: con todos sus dos cartuchos, sí. Y lo de Omar Orellano, que no. Con
0: sus dos tarjetas, ¿verdad?
1: Porque sí, no, ya, doctor. Y ahí estaba, sí, ¿ves? Ahí está. Y ahí está la mano, ¿verdad? Lo que pasa es que sí. No hay intención porque se da la media vuelta, nunca ve el balón y ahí está las circunstancias de juego. Se vienen dos variantes para el equipo del Deportivo Marquense. Es el jugador con el número 8, Elio Velázquez, que ahora apareció después de la anotación. Y el número 21 es el jugador Arturo Delesma. Va a ingresar Derrickson Ochaeta. El número 11 y junto a él Francisco David Grande. No le tengo confianza en lo del español, pero ya veremos entonces cómo le va a el jugador Francisco Grande, el español con el número
0: 9. David Grande.
1: Sí, David Grande, el número 9 que ya ingresó. Y Denison Ochaeta, el jugador con la número 11, se fue Elio Velázquez. Y lo de el jugador Arturo Ledesma, el defensor para el equipo de el Deportivo Marquense. Ya te digo, porque hubieron dos variantes también para el equipo de Suchitepec. Ya te ratifico quiénes son los jugadores que ya están dentro del terreno de las secciones. 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
0: 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Altamirano, Héctor Altamirano, está bastante molesto el director técnico del equipo de Suchitepec. Pero bueno, ya agotó sus dos tarjetitas, ya agotó sus dos cartuchos. Pelota que viene recuperando la formación del equipo del Deportivo Marquense. Y entonces mete la pierna hasta el evento. Atención al juego, va a levantar la diagonal del puerta. Se está metiendo en zona peligrosísima. Pelota que va quedando precisamente, está retrociendo el juego. Rechaza el equipo del Deportivo Marquense. Levanta la papaito y entonces están jugando el tú al tú. Cuando debe levantar, aquí está el jugador. ¿Quién es el jugador? Rodas, está abriendo juego sobre la derecha, dejando para John Cano. Y entonces pelota que va recuperando la formación del equipo de Switch de Vegas. Porque no, se apuraron a levantarla y entonces se demoraron. Y al robo viene el equipo de Switch de Vegas cuando hay una falta. Dice el árbitro que va a marcarse tiro libre ante la falta contra San Pedro. Tiro libre cargado en crimen. Favorece la formación del equipo gigante del sur que está empatando el partido 1-1. Muchas gracias, amigos, por estar en la mejor preferencia de Futura 92.3. Nada menos y nada más con las voces reconocidas en el occidente de la República de Guatemala. Aquí llegaba Brandon con falta al jugador Rafael Escano. Y entonces le marcan tiro libre, peligrosísimo la oportunidad que te vende el guardameta Gustavo Gutiérrez. Peligro, peligro, peligro, peligro, peligro, peligro, peligro, peligro. A la portería del guardameta Gustavo Gutiérrez. Pelota que está tendido sobre el sector izquierdo. Van a levantar la diagonal de la muerte. Ya se prepara el árbitro principal, el señor Wildomar Ramírez, está buscando directamente su distancia y está señalizando por donde debe de tomar de primera intención. Me parece que es el jugador Rafa Lescano, el hombre encargado de poner en movimiento la pelota. Aquí atención al juego, atención San Marcos, porque hay peligro a la portería que tiene el guardameta Triple G. Aquí se encamina y le pegó la pelota que va arriba de la portería, porque el guardameta Gustavo Gutiérrez saca la pelota con las dos manos y la manda para tiro de esquina. 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
0: Tiro de esquina, Van Rural. Aquí está el jugador con el número 24. Ya ha ingresado el jugador con el número 24. Le vamos a indicar de quién se trata. Estoy por el otro micrófono. Contacto adelante. ¿Qué estás tomando?
1: 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Ya les había anticipado dos variantes que presenta el equipo de Xochitepec. Atención, porque se fue José Corena, el número 28. Neri Cifuentes también el número 26. En estas otras se ha ido Mafre Icuté, el número 21, el anotador del primer gol al minuto número 12. Y Alejandro Galindo, el número 13, son los jugadores que abandonan. Así es que son Mafre Icuté y Alejandro Galindo. Jorge Matul, el número 24, ya está en el terreno de las acciones junto a Eric Rivera, el número 35, que ya está como variante para el equipo de El Deportivo de Xochitepec, que ya con esto cuatro variantes, le quedaría una y también ha agotado sus dos tarjetas de revisión en el video bar por parte del equipo de Xochitepec, que es marquense. Le quedan tres variantes y no ha pedido ninguna revisión. El equipo de los Leones de El Deportivo Marquense juega marquense. 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La voz amiga, que está tomando?
0: 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Muchas gracias, Tato. Estamos a través de Futura 92.3 y arribando a la altura del minuto número 21 de la segunda mitad del tiempo de juego. Aquí la pelota está precisamente abandonando terreno de juego y se marca tiro de esquina. 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
0: Tiro de esquina, Van Rural. Aquí está el jugador del Linson 80. Entonces está esperando precisamente el esférico del jugador Luis García, que va a cobrar sobre la banda derecha. Atención al juego, peligro a la portería que defiende el guardameta Yusef Delgado. Pelota viene totalmente por acción y una vez más la pelota está para otro tiro de esquina, Van Rural.
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0: García, el pintado con el número 10 en su camiseta, es el hombre de levantar la diagonal de la muerte. Atención al juego, todos los elementos se están moviendo en zona peligrosísima, en zona caliente se mete. Entonces pelota viene por elevación y entonces quien la quiere, tiene que salir el guardameta fácil para Yusel Delgado. Se queda sin ningún problema con el escénico y nos vamos inmediatamente con Jerrito, porque estamos arribando a la altura del minuto número 22 en la segunda mitad. Es el tiempo de juego, calentador este Tropical y el marcador cancha sintética en la gambeta. 1-1, adelante mi estimado Jerrito, ¿qué estás tomando?
3: 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Adelante, profe, ¿y qué está tomando?
0: Gallo, la mejor cerveza. Pelota que está recuperando el equipo gigante del sur. Está metiéndose ese al filo del área, pero viene rápidamente el jugador Marco Tulio Rodas, que se va quedando sin ningún problema con el escénico. Ya está combinando donde ya aparece ese evento, que es el jugador David Grande. Es el que trata de por lo menos medio dar también la portería que tiene del guardameta Josep Delgado. Pero bueno, ojalá se le dé la oportunidad al español. Aquí está el jugador que queda tumbado en la gramilla, David Grande, y entonces está cometiendo falta. Vamos a ver qué dice el árbitro principal, porque sí, señoras, señores, Esto tendrá que ser para tarjeta amarilla. Aquí se está doliendo el jugador. El español. Hay tarjeta roja totalmente directa para el jugador con el número 14. El hombre Wilson Díaz en la línea defensiva. Adelante, mi estimado Tato, que estás tomando.
1: Tacho, la mejor cerveza. Bueno, se va con tarjeta roja entonces Wilson Díaz, el número 14, tras la tarjeta roja directa. Llega con esa intención de poder recuperar el balón. Sin embargo, acá está la vamos a ver que dónde. Sí, lo que pasa es que lo pisotea, nunca lo suelta. Es que también la caída del jugador del equipo de Marqués, pero sí deja extendida la pierna. Cuando ya había salvado todo, llega Wilson Díaz, tiene enojo de que lo agarra de la pierna y entonces tira la patada hacia atrás y con los tacos le da en la parte de la pierna al jugador del equipo de el Deportivo Marquense. Y bueno, Wilson Díaz entonces es amonestado con tarjeta roja directa y ahí se va, se queda con 10 elementos el equipo de Suchi. Veremos si encuentra ventaja el equipo de Marquense. Ventaja ya la tiene, que la aproveche. Es otra de las circunstancias que pueda tener el equipo de Marquense para poder buscar el resultado. Sigue el empate, 70 minutos en tiempo corrido. 1-1 el marcador en el estadio Carlos Salazar. 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La voz amiga que está tomando
0: Gallo, la mejor cerveza. Se fue Wilson, como dice aquí la película, voz Wilson, ¿por dónde estás, Wilson? Pero se fue a la ducha con tarjeta roja después de un pisotón grande al español David Grande. Pelota que va quedando por parte de la promoción del equipo del Deportivo de Suchitepeque. Aquí va a poner en movimiento la pelota este elemento que es el jugador Víctor Torres, el que pone en movimiento el esférico. Pelota que va a quedar cayendo a tres cuartos de cancha y entonces viene el equipo gigante del sur que sale con balón totalmente dominado. Dice el árbitro principal que hay una falta. Falta contra San Pedro. Tiro libre, Cacao. Incrime. Rápidamente le afectó la formación del equipo del Deportivo Gigante del Sur. Sin embargo, pelota que va quedando ya el robo. Viene en la media cancha. Están abriendo juego. La puede dejar donde ya aparece el elemento que es el jugador Jorge Matul. Ahí está metiendo el centro. Pelota que viene totalmente por relación. Y entonces ahí está quedando totalmente deriva. Llega el jugador Marco Tulio Rodas. Mete el zapatazo y saca la pelota fuera de peligro. Ahí saque de banda, Farmacias y Droguerías Universal. Favorece la formación del equipo del Deportivo Marquense. Muchas gracias, amigos. Estamos a través de Futura 92.3 para todo el suroccidente de la República de Guatemala. Y por supuesto, con el grupo más grande, voces reconocidas. Y la descripción del partido, tal y como debe de ser. Arrastra precisamente la pelota. Es al jugador que es el jugador Ochaeta que tiene precisamente la pelota. Se mete en zona peligrosísima. Se quitó la marca de uno, se quitó la marca de otro, va por lo más fácil, la línea defensiva y la banda para tiro de esquina. 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
0: De Nilson Ochaeta se metió hasta la cocina, pero viene hombre defensor, prefiere que la pelota vaya abandonando el terreno de juego. Aquí está directamente este elemento Carlos Santos, el que va a levantar el servicio en el vértice izquierdo. Hay movimiento entonces para precisamente para la formación del equipo del Deportivo de Suchitepeque, porque todos los elementos se están moviendo. Yusuper Delgado, aquí está todo a todo ojo. Pelota viene por elevación y la va recuperando la formación del equipo gigante del sur. Está tocando de mejor manera, aquí funciona precisamente el contragolpe a través de la frontera, viene en la pierna, sigue, pero la pelota la está frenando la línea defensiva. Aquí venía precisamente la formación del equipo del Deportivo y Marquén se va dejando atención al juego. Viene, tira, disparó grande en la pelota, va totalmente arriba de la portería que defiende el guardameta del equipo de Suchitepeque. Es grande, grande, pero grandes errores del jugador, grande el español, mi estimado Tato.
1: Bueno, la intención de Omar Orellano es darle cierta espacio a jugadores como David Grande, al mismo Ochaeta, pero nomás no dijo el mexicano, no se dan las condiciones, no estaban fuera del lugar lo de David Grande y ahí está en el mano a mano para el guardameta del equipo de Suchitepeque. Sí, se viene entonces ya
4: el jugador, lo de Tenison Ochaeta, que tuvo que encarar, llegó a la zona defensiva, le sacó el balón, en el tiro de la esquina se convierte en defensor lo de Ochaeta, porque llega a las piernas y termina revirando, y en esa segunda oportunidad lo de el jugador David Grande, que estaba en soledad con el guardameta, le pega muy por debajo del balón y pues el balón se va arriba de la portería y se salva milagrosamente el equipo del Deportivo Marquense. Más que milagrosamente, muy, muy marcados los errores de los jugadores del Nelson Ochaeta y del mismo jugador David Grande. Hay variante para el equipo de Xochitepec, con esto agota sus 5 cambios. Es el número 70, Frank de Leone Reina. El Marquense también ha ingresado para el equipo de Xochitepec, Frank de Leone Reina, el número 70. Y se ha ido Armando Zamorano, el número 18, para el equipo de Xochitl. Mientras tanto, por parte del equipo de el Deportivo Marquense, ha ingresado el jugador Randall Corado, el número 2, Randall Corado. Y se ha ido Luis García, el número 10. No le sale nada al equipo del Deportivo Marquense. 74 minutos. 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La voz amiga que está tomando.
0: 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Mejor nos vamos a comerciales. Cierrito, ¿qué estás tomando?
3: 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Adelante, profe, que está tomando.
0: Gallo, la mejor cerveza de Nelson Ochaeta. Mete el cabezazo, pero la pelota se va elevando y va terminando precisamente sobre la portería que tiene del guardameta Jofsel Delgado, del equipo de Xochitepec, que está empatando el partido de 1-1 desde la altura del minuto número 12 de la primera mitad. Y efectivamente, al descuento venía él a la altura del minuto número 19. Llegaba por el medio del jugador Helio Velázquez, del equipo del Deportivo Marquense. Viene tocando el equipo del Deportivo Marquense, abriendo juego para el jugador de Nelson Ochaeta, que hace pierna sobre el sector izquierdo. Este elemento está encarando la línea defensiva. Aquí puede amagar, retrocede el juego y entonces está buscando precisamente donde aparece John Cano. Y John Cano prefiere hacer disparo ahí cortito. Lo va dejando para su compañero donde aparece el jugador Corado. Sin embargo, pelota que va quedando aquí sobre la banda derecha. La tendrá que levantar, la está pidiendo totalmente a gritos este elemento, y entonces viene, está permutando, le mete hacia el filo del área, tiene que salir el guardameta, se quedó sin ningún problema con el esfuerzo Jobsel Delgado, en un saque de puerta pelos y plumas que favorece la formación del equipo gigante del sur. Empata el partido en el estadio Carlos Salazarico de la ciudad de Mazatenango. Viene tocando rectamente la formación del equipo de Deportivo Marquense, se da la media vuelta y entonces vamos a ver qué dice el árbitro principal, que hay una falta contra San Pedro, tiro libre, Cacao Intimio, y esto favorece la formación del equipo del Deportivo Marquense. Se tiene que avivar el equipo del Deportivo Marquense. Viene Marco Julio Rodas, levanta al centro, busca al jugador de Nelson Ochaeta, le queda larguísimo y la pelota va terminando sobre la línea de meta para convertirse en un saque de puerta. Comenta Estuardo, estás tomando.
4: La verdad que no sé qué quiso hacer Marco Julio Rodas, saca un tremendo disparo, pero totalmente horrible. Primero, sin direcciones. Y segundo, muy lejano. Nelson Ochaeta, que para mí no ha encontrado su mejor versión. No es el Ochaeta que termina con el equipo del Xelajúbaro de Camposeco acá. No tiene proyección, no tiene esa presencia. No es el jugador desequilibrante que solía ser con el equipo del Xelajúbaro de Camposeco. Sin embargo, hacia él, o no sé, pero el balón va buscando a Ochaeta. Aquel tiro bastante feo de Marco Tulio Rodas y simplemente llega hacia el otro extremo para darle ya el beneficio de saque de meta al equipo de Xochitepec. Que es, hay algunos espacios como estos que el equipo de Marquense mantiene la posición de balón, pero sin ideas, la carencia del talento humano en lo deportivo para el equipo de Marquense, pues acá resalta y recalca mucho, porque no, evidentemente hay jugadores que todavía no dan la talla o no se terminan de acoplar en el terreno de las acciones. Juega Marquense. La voz amiga, ¿qué está tomando?
0: Gallo, la mejor cerveza, grande, grande, grande. Le puso el pecho. No tuvo dominio de balón, creo que va. Y hoy sí, grande se va, la grande parece, se va.
4: Pero ese ahora no debe ser. Debe de ser así, no, porque no da la talla. Nunca dio la talla y no tiene, digamos, como que esa perspectiva de decir, bueno, va a levantar nivel, se ve que por aquí, se ve que por allá. No es un jugador de área, no tiene visiones. Y ya por lo menos en dos ocasiones ha tenido pues la oportunidad de aumentar el marcador. Se pierde la posibilidad Marquense, sí, pero lo de el jugador Francisco David Grande, evidentemente pues acá carece de buen fútbol para el equipo del Deportivo Marquense. 79 minutos, comentario a nombre de Cooperativa Chile Verde, la Cooperativa del Pueblo, la voz amiga que está tomando.
0: 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Aquí se viene confundiendo precisamente el control de Bechu, que sale ese balón. Sin embargo, va recuperando y se la va entregando al equipo rival. Viene precisamente el balón que va sobre elevación, se mete hacia el filo del área. Pelota que viene totalmente para la formación del equipo de Suchi de Peque. Es el balonazo, pero la pelota va terminando sobre la portería que defiende el guardameta Gustavo Gutiérrez para saque de puerta. Se viene otro cambio para el equipo del Deportivo Marquense. Es el jugador con el número que 91. Es el jugador con el 91 y se va el jugador con el número 30, mi estimado Tato, que estás tomando.
4: Cayo, la mejor cerveza. Así se viene otra variante más. La cuarta variante es el jugador Brandon de León, que hoy no lo mencionaste, parece. Es muy, muy complicado el esquema del equipo de Marquense. Brandon de León, que no tuvo esa proyección de tiros a larga distancia. Sin embargo, es esta opción para irse al descanso. Y es el número 91, Víctor Mata. Es el jugador que va hacia adentro por parte del equipo del Deportivo Marquense. Víctor Mata, el número 91. Y se va Brandon de León, el número 30 para los Leones del equipo del Deportivo Marquense. 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Tiro de esquina a favor de los Leones del Deportivo Marquense. La voz amiga que está tomando.
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0: Santos es el encargado. Santo es el encargado de levantar la pelota. Y como es Santo, esta pelota va a ir hacia el fondo de la red. Aquí viene el jugador Carlos Santo, levanta el centro, viene por elevación y entonces el rechazo, el contrarremate, pero la pelota va quedando precisamente para Santos. Levanta una vez más el centro y entonces el guardameta Joseph Delgado se va quedando sin ningún problema con el escénico. Está empatando de 1 a 1. Estamos arribando a la altura del minuto número 36, el tiempo de juego, calentadores tropical, el marcador Cancha Sintética La Gambeta, 1-1, 1 para Suchi, 1 para el equipo del Deportivo Marquense. Mi estimado Yerrito, ¿qué estás tomando?
3: 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Adelante, la voz amiga que está tomando.
0: Gallo, la mejor cerveza. Hay tiro libre que favorece el equipo de Suchitepec, que es peligrosísimo. A la portería que viene el guardameta del equipo del Deportivo Marquense. La pelota viene totalmente por la acción, está sacando y me parece que el equipo del Deportivo Marquense podría digamos pues acumular un punto en la tabla respectiva de posiciones con ese marcador hasta el momento, pero están obligados a poder marcar totalmente la diferencia. Señoras y señores, va a marcarse tiro libre ante una falta contra San Pedro. Tiro libre, Cancán Grime, y favorece la formación del equipo del Deportivo Marquense. acérquense. Este es el jugador de Bichu que se va quedando aquí sin ningún problema con el esférico, dejando para donde aparece Dillinson 80. El rebote va quedando porque van rechazando el juego, pero lo hacen totalmente hasta atrás para Davichuk. Y entonces rápidamente viene la formación del equipo del Deportivo Marquense. Este es el jugador de Bichu que este elemento se da la media vuelta, se tiene confianza, mete el disparo, busca inmediatamente donde está este elemento que en ese el jugador tira, dispara, pegale papá, y la pelota hacia el fondo de la red, golazazazo. ¡Gol! ¡Gol! ¡Del Deportivo Marquense! Le estaba gritando que le pegara porque estaba frente a la portería, la estaba entreteniendo, y precisamente, efectivamente, creo que me escuchó porque le pegó con el alma, le pegó.

0: No sé a quién se dirige lo de David Grande, pero se lleva la tarjeta amarilla también porque tras la celebración se quita la playera y eso ya no está permitido, la celebración, quitarse la playera. Y hace alguna señalización allí en la tribuna del estadio Carlos Salazar, hijo. Pero bueno, creo que una jugada parte muy bien, casi en la mitad del campo por parte de la recuperación del juego del equipo del Deportivo Marquense, que termina asistiendo prácticamente al Denison Ochaeta, que encara muy bien y que sale muy bien, es decir, en la línea de los defensores. No hay fuera de lugar, evidentemente, por eso el árbitro avala la jugada. En el sector de la izquierda le termina ganando la posición a la zona defensiva. Se va con velocidad. Yo pensé que iba a tirar con pierna izquierda, lo pensé. Y no, pues simplemente termina abasteciendo al jugador Francisco David Grande, que tenía la cobertura de dos defensores. Se da la media vuelta y con pierna izquierda saca el tremendo zapatazo. El balón va a dar esquinadito, es decir, sobre la parte inferior izquierda del guardameta Joseph Delgado. Sin embargo, se tira, nunca llega a la cobertura y el balón en complicidad se va a morir hacia el fondo de la red para poner el 2-1 del Deportivo Marquense. 86 minutos después
1: de 4 horas. ¿Y ahora no la revisaron vos?
0: Creo que sí, en el la revisé, tenía que revisarla, pero tardó menos ahora porque no había mucho que ver en esa celebración que tuvo el equipo de Marquense. Y ahora veremos si aguanta el equipo de Marquense, porque serían sus primeros 6 puntos al cuarto, en la cuarta jornada. Consigue su victoria el equipo de Marquense, pero acá lo está ganando, está aprovechando las condiciones de juego del equipo de Suchitepeque. Y ahora las variantes, cambios técnicos de jugadores será para el equipo de Suche, porque están condicionados. Ya veremos las noticias que podrá generar el equipo de Suchitepeque. 87 minutos. En esta segunda parte lo ganan ya los Leones del Deportivo Marquense. 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La voz amiga, ¿qué está tomando?
2: 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Muchas gracias, Tato. Está ganando la formación del equipo Deportivo Marquense de 2-0 ante el equipo Gigante del Sur. Estamos efectivamente arribando a la altura del minuto número 43. Es el minuto número 43 de la segunda mitad del tiempo de juego. 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El marcador cancha sintética en la gambeta. Pues se nos dice 1-2 a favor del equipo del Deportivo Marquense. Y nos vamos a ir a la última. Qué gustazo haber compartido micrófono con Jerico Sebas, que la voz de reportero cerca de la voz de los protagonistas. Buenas noches, buen provecho, mi estimado Jerrito. ¿Qué estás tomando?
3: 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Buenas noches, profe, qué placer saludarle. ¿Qué está tomando?
2: 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Y ahora no es tan usual que ingrese la asistencia médica, vamos.
3: Y hay problemas.
2: Ah, sí. Sí, hay algunos problemas por ahí. No sé con quién, pero hay alguien que se quitó la camiseta.
0: Los mismos aficionados serán.
2: Dentro de los mismos aficionados.
0: Habrá molestia. Porque gente de San Marcos sí viajó, pero está, como dijo Cantinflas, de inconitos. Entonces, pero sí, se observa, digamos, el descontento de los aficionados, y ojalá esto no pase a mayores. Algunos ya se están retirando del estadio Carlos Salazar, hijo. Tristeza y preocupación en el cuadro de Suchitepeque. Estilo de esquina, 89 minutos con segundos, 90 minutos ya por finalizar. Así es que se viene ya, no sé si es variante, se va a presentar, cuánto se va a agregar en esta segunda parte. 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

0: Yo no comparto cuando hacen los tiros libres cortitos, combinado mejor no fuera tiro libre, tiro de esquina mejor dicho. Y entonces hay novedades en la parte baja, mi estimado Tato. Estoy con vos, adelante, ¿qué estás tomando?
1: Calle, la mejor cerveza, 6 minutos, se van a agregar a estos finales minutos, 90 minutos, así es que 6 minutos más. Hay chance para el equipo de Xochitepeque, sí hay chance, porque Marquense, hay algunas cosas que todavía hay que mejorar. Ojalá que pues para Marquense pasen estos 6 minutos, pero... De momento, 3 puntos importantes para el equipo del Deportivo Marquense. 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
0: Gallo, la mejor cerveza y tarjeta amarilla para el color Frank de León. Llegaba con falta. Y entonces ahí está efectivamente la falta para Víctor Mata. Se quedó tumbado en la gramilla y entonces fue molestado con tarjeta amarilla. Este jugador del equipo de Xochitepeque, que en consecuencia va a cobrarse tiro libre. Y es a favor del equipo del Deportivo Marquense. 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Aquí está precisamente este elemento que es el jugador Víctor Mata. Está comentando donde aparece este elemento que es el jugador Corado. Está dejando precisamente la pelota totalmente a la deriva, se quita la marca de uno, se quita la marca de otro, pero topa muy bien en la línea defensiva, tiene que salir, este elemento se da la media vuelta, está bailando el Son Chapín, pero bueno, saca disparo, y la pelota va quedando precisamente en la media cancha, por parte de la formación del equipo del Deportivo Marquense, que tiene efectivamente el esférico que está saliendo precisamente, y entonces tendrá que combinar en la media cancha, aquí está, y entonces recupera el equipo del Deportivo Marquense en la media cancha, vamos a ver, no hay por dónde pueda salir con balón dominado, están retrocediendo el juego para donde aparece el jugador Marco Tulio Rodas. Aquí tiene efectivamente el esférico, este elemento se da la media vuelta, atención al juego, está tocando donde aparece el jugador David Grande, van a levantar el centro, ya la está esperando David Grande por este otro sector, está el jugador Víctor Mata, levanta el centro, David Grande la está esperando y la pelota está abandonando el terreno de juego y se convierte para tiro de esquina. 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
0: Tiro, tiro, tiro, tiro, tiro, tiro de esquina Van Rural. Es el jugador John Cano, el hombre encargado de poner en movimiento la pelota. Lo hizo totalmente en corto, cuando aparecía el jugador Roda. Se va quedando con el esférico, dejando para Corado. Ahora viene el jugador John Cano, se va hacia Césped, saca la pelota fuera de peligro. Finalmente la pelota está abandonando el terreno de juego para saque de banda. 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El movimiento de manos es el jugador Marco Tulio Rodas. Maquito, el corre caminos, el hombre de encargado de empujar de manos, va dejando para Conado. Ahora la tiene el jugador Marco Tulio Roda. Le cometen falta al árbitro principal. Dice: siga jugando. Finalmente la pelota que está abandonando el terreno de juego para saque de banda. 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Una vez más favorece la formación del equipo del Deportivo Marquense. Maquito, el correcamino, es el que empuja de manos y está dejando para donde aparece Conado. Deja para John Cano. Este elemento se da la media vuelta. Llegan dos elementos a marcarle. Y entonces el árbitro principal dictamina que va a marcarse. Saque de banda. 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Es ahora el jugador. Es el jugador Marco, más que Marco, es el jugador Montaño, Figo Montaño, el hombre que puso en movimiento la pelota, viene totalmente por elevación, pero bueno, creo que son minutos de angustia, mi estimado Tato. ¿Qué estás tomando?
1: Cayó la mejor cerveza, sí, es impresionante lo que busca Marquense. Marquense crea, que digamos tiene condiciones de momento para poder buscar el partido. ¿Por qué no buscar la tercera anotación? Si no, lo hace, ya lo decías, ¿verdad? Juega en cortito en los tiros de esquina y entonces es ahí donde termina provocando a algunos jugadores del equipo de Xochitepeque. Espero acá ya empieza a tener algunas complicaciones el equipo de Marquense y más que preocupado, está asustado con un equipo que no juega nada como es el equipo de Xochi, y sin cuento está jugando con 10 jugadores. Es decir, Marquense tiene que ir a buscar el tercer tanto, pero no, lamentablemente no hay calidad, no hay juego para el equipo de Marquense. Está ganando, sí, merecidamente, pues algunos espacios de partido lo dirán que sí, pero márquense con pocos méritos para la ganancia de esta noche. Esto no cambia nada, hay que hacer cambios directamente el equipo de Marquense, porque Marquense está ganando y con aprietos ya en los últimos minutos. 94 minutos en tiempo corrido, el 2-1 a favor de los Leones de Marquense. 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
0: Gallo, la mejor cerveza. Aquí viene el jugador de Virgen del Español. Está quedándose precisamente con el cerco. Se va a meter hacia el filo del área. Levanta al centro. Y la pelota va rebotando, va pimponeando. Pasa saludando la portería del cuarto de meta, Joseph Delgado. Sin embargo, es el jugador Corado que desborda muy bien sobre la derecha, pero va dejando en la media cancha. Y entonces lo está tomando el jugador, que no es Víctor Torres. Sin embargo, aquí viene el jugador Víctor Torres con el balón. Le pone pausa al juego porque no hay por dónde pueda salir con balón totalmente dominado. En la media cancha va de canto, pero el robo tiene la formación del equipo del Deportivo Marquense. Dice el árbitro principal que hay falta. Sí, señoras y señores, una falta contra San Pedro. Tiro libre, Cacao Grime. Favorece la formación del equipo gigante del sur, que está perdiendo el partido de 1-2 ante el equipo del Deportivo Marquense. Señoras y señores, estamos a través de Futura 92.3 para el suroccidente de Guatemala. La peina, la pelota, las manos del guardameta Gustavo Gutiérrez llegaba precisamente con el balón. David, el jugador de Iner Padilla, la estaba peinando, va quedando por ese 20 onda, aparece Víctor Mata. Es el jugador que desborda muy bien sobre la banda derecha. Ahora se frena, está combinando para David Grande, que tiene precisamente el esférico, va dejando donde va. Es el jugador Víctor Mata, y entonces va un poquito más hacia atrás, retrocediendo el juego, dejando para David Chuk. Y entonces viene el jugador David Chuk, se quita la marca de uno, amaga muy bien, está dejando precisamente en la media cancha. Estaba abriendo juego, la deja para Marco Tulio Romas. Aquí está el corre caminos que atraviesa la frontera, está levantando la vista, está combinando rápidamente, te parece el jugador Corrado. Sin embargo, la pelota que estaban abandonando el terreno de juego, dice el árbitro principal que el partido ha terminado en el estadio Carlos Salazar, hijo de la ciudad de Mazatenango. Levanta los brazos, se lleva el silbato a los labios, dictaminando que esto se terminó. Se terminó, se terminó, se terminó, se terminó, se terminó, se terminó, se terminó el partido con el marcador cancha sintética, la gambeta marquense 2, el equipo de Suchitepeque es 1. Y no porque haya ganado el equipo del Deportivo Marquense, no se vayan a confiar, porque ahí hay que hacer una limpia, mi estimado Tato. Hay que hacer una limpia porque no juegan con el factor H. Estaban jugando con solamente 10 elementos de la formación del equipo de Suchi, y esto lo tenía que aprovechar el equipo del Deportivo Marquense. Así es de que queda una semanota para hacer la evaluación, pero los miembros de la junta directiva tendrán que hacer ciertos arreglos, tendrán que poner directamente remojo, como se dice, las barbas en remojo, para dilucidar prácticamente, porque la realidad del equipo del Deportivo Marquense está jugando malísimo. Y afortunadamente Grande le salió un balonazo que fue, ingresó a la portería del guardameta Joseph Delgado. Pero bueno, señoras y señores, qué gusto haber compartido micrófono con ustedes y con la frecuencia de 92.3 con el grupo más grande del suroccidente de la República de Guatemala. Muchas gracias haber compartido micrófono con Jerry José Vázquez, la voz del reportero, y cerca del voz de los protagonistas, y con Estuardo Vázquez, más conocido como Tato, y por supuesto, como siempre, la voz amiga de Leonel Vázquez Navarro. Mañana estaremos en el programa Pasión Deportiva con gente de pasión a partir de las 20 horas 8 de la noche. 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Ganó el equipo del Deportivo Marquense de 2-1. Nos vamos a los comentarios y todo esto llega gracias a nuestros gentiles patrocinadores.
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Bueno, finalizan ya los 90 minutos en el Carlos Salazarejo en Mazatenango, donde finaliza con un marcador favorable para los Leones del Deportivo Marquense, con anotaciones de Elio Velázquez y David Francisco David Grande, que termina pues anotando el segundo gol para darle esa victoria que tanto necesitaba el equipo del Deportivo Marquense y sumar sus primeros tres puntos. Evidentemente, pues estaban condicionados estos dos equipos, el equipo de Suchi y el equipo del Deportivo Marquense, tras los resultados, el mal arranque que ha tenido estos dos equipos, que Marquense pues no lo lograba conseguir una victoria, y hoy lo hace muy bien. Ya lo decía la voz amiga, se gana, pero evidentemente hay que hacer cambios. Hay que hacer cambios para el equipo de Marquense. Lo que vaya a generar en los últimos minutos, en las últimas horas, en los próximos días, el equipo de Suchitepeques será de información importante tras salida de algunos jugadores. Se ratifica, digamos, por parte de la del señor alcalde, darle ese beneficio a Héctor Altamirano, el director técnico del equipo de Suchi, pero hoy prácticamente deja mucho que desear, deja en deuda al equipo de Suchitepeques, y tal es el caso ahora que pues termina perdiendo su partido en condiciones de local. Marquense pues con algunas variantes en su alineación, porque hoy alineó Brandon de León, que no tuvo mucha participación. Lo de Elio Velázquez, que le cambia totalmente el partido al equipo del Deportivo Marquense. Lo de Fernando Escalante, número 19. Y entonces creo que algunas variantes que le terminan sirviendo. Que termina muy mal Marquense, porque al final de tanto, lo de Suchi, que termina con 10 elementos tras la expulsión de Wilson Díaz al minuto número 70, pues hace que Marquense hubiese buscado la tercera anotación. Sin embargo, pues termina muy limitado lo de el equipo del Deportivo Marquense, pero como vuelvo y repito, y era importante la anotación, buscar los 13 puntos, y lo consigue muy bien el equipo de Marquense, pero todavía con ciertas dudas lo deja el equipo de Marquense en cuanto a esta presentación del torneo Apertura 2026. Ya verán los cambios, vendrán algunas circunstancias. Hoy anotó David Grande, pero todavía le falta mucho para ser ese jugador extranjero que necesita el equipo del Deportivo Marquense. Lo de David Ochaeta también, que tuvo bien en la asistencia para la segunda anotación, pero también le falta demasiado para estar en el nivel que necesita el equipo del Deportivo Marquense. Así las circunstancias entonces, ganó Marquense, ganó el equipo de el Deportivo San Pedro. Perdió el equipo de Malacateco, de los equipos que representan al departamento de San Marcos. Mañana 20 de las 20 horas, 8 de la noche, todo el resumen por Pasión Deportiva con gente de pasión. Así es que pues hemos trabajado con ustedes desde las 14 a las 2 de la tarde en el partido de San Pedro Aurora, y ahora en esta cobertura de Suchi ante el equipo de Deportivo Marquense. A nombre del grupo más grande en el suroccidente de Guatemala, Jerry Josué Vázquez, la voz del reportero, y cerca de la voz de los protagonistas en el máster central, en la voz del comercio, hoy en la voz narrativa del profesor Leonel Vázquez Navarro. Nos vamos al descanso. Buenas noches. Con permiso.

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Y así comenzamos la mañana con lo mejor de la emisión de Ritmo y Tendencia. Hoy es lunes 17 de agosto y estamos transmitiendo desde San Pedro, Zacatepeque, San Marcos, a toda nuestra querida y amable audiencia que día tras día nos prefieren, porque estamos comenzando muy bien la semana y hagámoslo con un corazón altamente agradecido, porque hoy está todo lo extraordinario para nuestra vida. Así que téngalo muy presente, porque hoy tenemos la información que necesiten saber, la música que les hará el día completamente feliz y también su compañía a través del 5699-2187 o en el 760-2803. Así que estamos por alegrarte muy bien la mañana y éxitos en todo lo que estés realizando, y sobre todo por permitirnos iniciar una semana más del octavo mes del año. Soy Alejandra Miranda y recuerden que estoy aquí hasta las 10 de la mañana, donde tenemos la oportunidad de interactuar todos juntos y hacer que esta emisión sea completamente espectacular. Así que muy buenos días y más buenos días, y Gerencia General y todos nuestros patrocinadores le dan la atenta y cordial bienvenida. Buena mañana. Y vámonos con este clásico que nos hace que todo valga la pena. Así que buenos días, bienvenidos a la emisión del 17 de agosto. ¡Venga!

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Y escuchando al mismísimo forajido de Cristian Nodal aquí por el 92.3 FM, que la música que aquí nos solicitan son completamente interesantes y sobre todo hacen que al final hemos tenido lo mejor en este horario bastante interesante. Y sobre todo recuerde que también puede seguirnos a través de Futura TV. Estamos al tanto de todo y más con toda esa información veraz y objetiva que puede tener muy en cuenta. Así que ya son las 8 de la mañana con 35 minutos. Sí, 8 de la mañana con 35 minutos. Y en donde quiera que nos esté sintonizando, por favor, espero que esté con una linda sonrisa, con la disposición de hacer todo muy, pero muy bien. Y si por si acaso está viajando a los diferentes puntos del departamento de San Marcos o probablemente está conduciéndose en otra ruta, así que le invitamos, por favor, que pueda de verdad tener mucha precaución. Y aparte de eso, con la mejor música que tenemos aquí, que nos solicitan a través del 56 99 21 87, hace que todo valga la pena, definitivamente. Y así que nos vamos con esto. Espero que les guste muchísimo porque son temas que nos están solicitando desde estos momentos en adelante. Y recuerda que también estamos en el www.futuraradio.com.gt, así como lo escucho, reitero, www.futuraradio.com.gt. Así que nos vamos con estas canciones en la playlist de Ritmo y Tendencia. Que se la pasen muy bien. 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Así que vámonos con J Balvin y con otro artista más, que es DJ Sanek, aquí por Ritmo y Tendencia. Escucha esto y ya volvemos.

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0: Y nosotros aquí con los más, pero más imponentes del regional mexicano, Josy Cuen y Jorge Medina, haciendo esta joya musical directamente al corazón de cada uno de los que están ya en sintonía del 92.3 FM. Con este estilo inconfundible, y aquí lo sabemos completamente. Ya son las 8 de la mañana con 54 minutos, así que nos restan 6 minutos para que ya sean las 9 en punto. Así que aproveche muy bien el tiempo, y a través del 92.3 FM tenemos lo interesante aquí en cada presentación musical de Ritmo y Tendencia.
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0: Y para mis amigos de la zona costera, el altiplano y la zona centro, gracias de verdad por preferirnos constantemente, por hacer que su mañana sea completamente única, diferente, y más que para esta semana.

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3: Gracias por acompañarnos en una mañana como hoy en el 92.3 FM. Vamos con la información pertinente y también con nuestro patrocinador oficial.
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2: Los sucesos de las últimas 24 horas en nuestro departamento.
3: Para este lunes se reportan bloqueos por parte de pilotos de tuk-tuk en San Pablo, San Marcos. No hay paso para Malacatán y la cabecera departamental de San Marcos.
2: Ahora es momento de conocer qué es lo que pasa en el país.
3: Las autoridades decomisaron una serie de ilícitos como resultado de una requisa a una gran escala implementada en el Centro de Detención Preventiva El Boquerón, ubicada en el departamento de Santa Rosa, según la confirmación de las autoridades en este lunes 17 de agosto.
2: Esta es la información internacional.
3: La primera dama de Ecuador, Lavinia Balbonesi, perdió a su tercer bebé, que esperaba junto al presidente del país, Daniel Noboa, después de sufrir una complicación durante el embarazo que obligó a someterla a una intervención de emergencia, según informó fuentes cercanas.
2: Así va el deporte.
3: El ciclismo guatemalteco volverá a tener representación en una de las competencias más importantes del calendario internacional. El Burgos Bourbet confirmó su nómina para la Vuelta a España por segundo año consecutivo. Sergio Chumil forma parte de los 8 corredores seleccionados para afrontar la última de las 3 grandes vueltas de la temporada. Esto y más tenemos el día de hoy. Gracias por acompañarnos.
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2: Ok. Y con este fondo bastante único y especial del cantautor guatemalteco Ricardo Arjona, hoy tenemos algo que comentarles por el 92.3 FM, 9 horas con 16 minutos. Y amantes de nuestra tierra, guatemaltecos de corazón, hoy el azul del cielo se refleja con más fuerza en nuestro ser. ¿Y saben por qué? Porque cada 17 de agosto la historia nos detiene un instante para mirar al frente y honrar a uno de los emblemas más sagrados de nuestra identidad, nuestra bandera nacional guatemalteca. Creada un 17 de agosto de 1871, nuestra divisa tricolor se distingue en el mundo entero por sus franjas verticales, dos franjas azul cielo en los extremos que abrazan la justicia, la lealtad y la fortaleza, y al centro el blanco puro que nos habla de paz, fe e integridad. Llevarla en alto no es solo un acto protocolario, es recordar las raíces de un pueblo valiente que late entre dos océanos. Y como bien lo consagra nuestra jura, bandera nuestra, a ti juramos devoción perdurable, lealtad perenne, honor, sacrificio y esperanza. Hoy dejemos en cada rincón de nuestra bella Guatemala, en las escuelas, en los hogares o en el trabajo, porque mientras ella ondee libre al viento, la esperanza de una patria digna sigue viva en nosotros. Así que hoy, en el 92.3 FM y gracias al Instituto Ferdinand Lasalle, hoy recordamos el Día Nacional de la Bandera Guatemalteca. Así que sigamos construyendo un país del que podamos sentirnos orgullosos. Así que esto y más queríamos compartir en este espacio bastante interesante que es tan suyo y sobre todo en hacerlo partícipe de lo que se conmemora en un día como hoy. Así que seguramente en cada una de las entidades educativas están realizando obviamente su acto cívico en la jornada matutina o en la vespertina, pero es muy importante honrar, saber y sobre todo mantener el respeto y el civismo a donde quiera que vamos. Así que los dejo con Ricardo Arjona, ¿les parece? Con buena compañía, gracias al Instituto Ferdinand Lasalle. Ya vuelvo aquí en Ritmo y Tendencia. Que les guste.
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Y de verdad, la playlist del 92.3 FM se va innovando con cada una de sus sugerencias musicales a través del 56992187. 9 horas ya con 35 minutos y la estamos pasando tan pero tan bien el día de hoy. Y justamente nos vamos con la frase de la mañana, gracias a Ban Rural, el amigo que siempre, siempre, siempre te ayuda a crecer. Y bueno, ponga muchísima atención porque esto está bastante interesante y más para comenzar esta semana que está completamente interesante y también prometedora.

Y la frase de hoy está destinada de la siguiente manera, y esto dice así: tienes poder sobre tu mente, no sobre los acontecimientos. Date cuenta de esto y encontrarás la fuerza. Nuevamente se lo reitero el día de hoy: tienes poder sobre tu mente, no sobre los acontecimientos. Date cuenta de esto y encontrarás la fuerza. Y te pregunto, de verdad, ¿cuántas veces has sentido que el mundo se te escapa de las manos? El tráfico, el clima, las decisiones de los demás. Pasamos la vida muchas veces controlando todo. Así que algo, por favor, que te pido en la hora de la mañana de este lunes, que respires y exhales, obviamente, pero la fuerza no está en el cambiar lo que pasa afuera. La verdadera fuerza nace cuando decides cómo vas a reaccionar ante muchas situaciones, eligiéndote a ti mismo y obviamente tu paz. Y además, ese debe de ser el enfoque primordial. Así que hoy te digo, que nada te robe el día de hoy. Domina tu mente y habrás dominado el mundo. Y así como lo escuchan, tan revelador, pero tan cierto. Yo, Iván Rural, el amigo que siempre, siempre te ayuda a crecer, nos reitera que tienes poder sobre tu mente, no sobre los acontecimientos. Date cuenta de esto y encontrarás la fuerza. Así que en Ritmo y Tendencia tenemos muchísimo más que compartir en la mañana del día de hoy, y sobre todo agradecemos su amable sintonía a través del 5699-2187 por esos reportes bastante interesantes que hacen que el día de hoy sea único, diferente y especial. Y este tema musical me lo están solicitando. Yo lo tengo en la playlist, así que gócelo.

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2: Y solamente de Gallo la mejor cerveza, que comienza la semana con nosotros en este horario tan pertinente, que tenemos mucho por hacer, pero aquí somos esa compañía exacta por Radio Futura, la preferida. Estamos a 8 minutos para puntualizar ya las 10 en punto, así como lo escucha. Pero mientras tanto, como este lunes es de novedades, hoy nos vamos a un viaje musical en el éxito del día a través de Ritmo y Tendencia por el 92.3 FM, y sobre todo con esta inesperada colaboración, pero tan única y extraordinaria, del español Alejandro Sanz y el mexicano Eden Muñoz. Una canción que sin duda tiene una historia bastante interesante, porque todo surgió entre amigos, y además este tema se dio específicamente en una tarde bohemia improvisada en la casa de Alejandro Sanz en Miami. Y sobre todo, pues, con Eden hicieron esa fusión bastante icónica, que es una realidad. Esto se llama Yo Era Poesía. Así se llama la canción que le estamos acá nosotros presentando por el 92.3 FM. Y sobre todo, pues, prepárense para esta balada romántica con alma regional mexicano, y así como les gusta, con este formato buenísimo. 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Y yo sé que ya lo van a empezar a pedir a través del 5699-2187, pero mientras tanto, gócelo, disfrútelo.
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Y con esto nos despedimos. Gracias de verdad por estar en la sintonía perfecta del 92.3 FM, donde esta semana es completamente prometedora y sobre todo hacemos que el 92.3 FM sea parte de su vida cotidiana. Y lo interesante es que en cada momento podemos volver a empezar constantemente. Así que hoy sea agradecido por lo que tiene y todo lo mejor está por llegar. Y eso yo se lo puedo asegurar. Así que feliz lunes 17 de agosto. Con esto cerramos la emisión y recuerden que mañana vuelvo, si Dios lo permite, de 8 a 10 de la mañana. Soy Alejandra Miranda y saben que ya en breves momentos se acerca el hoy por hoy con mi apreciable Juan Eliezer González, que hará que estas horas de la primera jornada sean completamente amenas e interesantes y sobre todo únicas. Que estén bien, con permiso. Lindo día. Bye.

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1: Bueno, lindísima mañana para todos. Estamos llegando a las 10 de la mañana con 27 minutos. Bueno, sigan en sintonía de La Preferida. Estamos en la presentación de Hoy por Hoy. Hoy lunes 17 de agosto. Bueno, vamos en nuestro segmento deportivo. 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Claro que sí, vamos a darles a conocer el resultado de los encuentros de los tres equipos en la liga profesional que participan por el departamento de San Marcos. Claro, vamos con el Deportivo San Pedro. Ay, ay, ay, ay, ay, ay. Los Gallos se mandaron en un primer tiempo el día de ayer. Pero en el segundo tiempo casi se empata, güey, ahí que el portero se portó pilas para un penalti. Al final de cuentas, San Pedro le ganó a Aurora 2-1. Deportivo Marquense también fue a hacer de las suyas. Minuto 84, anotaron ahí el único gol con el cual ganó el Deportivo Marquense al Deportivo Suchitepeques. Y el Deportivo Malacateco, ay, ay, ay, fue goleado allá en el Estadio Cementos Progreso por los Cremas del Comunicaciones. 4-2. ¿Qué le pasaría a los Toros, hombre? Estaban jugando bien y bonito. Bueno, pues ahí está la información de nuestro segmento deportivo. 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Buenos días, buena mañana para todos. Sigan disfrutando de Hoy por Hoy de Futura 92.3, La Preferida.

0: Side, Pedro Capó, Georgie Noriega, R808, Shadow Towers, Puerto Rico.
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0: Gracias por continuar en sintonía nuestra. Estamos en la presentación de Hoy por Hoy, señores. En la mañana de lunes, buen inicio de semana laboral para todos. A ver qué nos depara esta semanita.
1: Puede que tengan razón, pero no grites así.
0: Del 17 al 22 de este mes de agosto. Ojalá que venga ahí plegadita de bendiciones, de éxitos, de triunfos, de satisfacciones en cualquier actividad que ustedes estén realizando, ¿sí? Así que hay que iniciar la semana con pie derecho, con buena vibra, con los ánimos bien elevados, claro que sí, para que la semanita vaya transcurriendo tranquilamente. Bueno, les comento, el día de ayer, pues algo insólito pasó en el Parque de San Marcos, José Ignacio Juárez. Un caballito ahí, tranquilamente paseándose en el parque, ¿no? Solo faltaba que se sentara y le ilustraran los cascos. Eso pasó el día de ayer. Ahí estaban buscando al propietario, al dueño del caballito, pero no aparecía, hombre. Algo insólito que ocurrió el domingo aquí en San Marcos. Buena mañana para quienes nos oyen allá en la Costa Grande. Siempre, siempre, siempre, siempre, siempre en sintonía de la preferida.

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0: bueno, claro que sí, esas son puras mentiras. Lo que les dicen, lo que les cuentan, lo que les mencionan de nosotros, ¿no? Porque aquí en Futura Radio somos los reyes de la música.
1: Esas son puras mentiras.
0: Eso es lo que dicen, ¿no? Pero no es lo que creen. Bueno, vamos con más información en esta hora de la mañana, cuando llegamos a las 10 de la mañana con 50 minutos. Bueno, les comento, Guatemala y México acordaron cooperación para prevenir y combatir incendios forestales. La Conred informa que el memorándum establece la cooperación entre Guatemala y México para el intercambio de información técnica sobre prevención, combate y manejo de incendios. Ojalá, ¿verdad? 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
1: Bueno, estamos en las 11 de la mañana en punto aquí en Futura Radio. Vamos a la pauta, no le cambies. Ya vuelvo para seguir disfrutando de la mejor música.
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8: Buenos días, bienvenidos a nuestra hora de noticias a través de nuestro noticiero de vanguardia, la noticia futura, la noticia segura. 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
7: Los sucesos de las últimas 24 horas en nuestro departamento.
8: Pasamos a la noticia departamental. Mucha atención. Se reportan bloqueos por parte de pilotos de tuk-tuk en San Pablo, San Marcos, por lo que no hay paso para Malacatán y la cabecera departamental. Los tuk-tukeros piden la presencia de las autoridades para plantear sus necesidades.
7: Ahora es momento de conocer qué es lo que pasa en el país.
8: Pasamos a la noticia nacional. Mucha atención. Unidades del Ejército de Guatemala, en coordinación con las Fuerzas de Seguridad Civil, realizan una requisa en el Centro de Detención Preventiva El Boquerón, en Santa Rosa. La acción tiene como objeto fortalecer el control interno, localizar y retirar objetos ilícitos y contribuir al mantenimiento del orden y la seguridad dentro del centro de detención.

0: Esta es la información internacional.
1: Muy bien, y en la información internacional, el presidente de Estados Unidos, Donald Trump, autorizó a empresas privadas a ejecutar ciberataques contra organizaciones criminales extranjeras bajo la supervisión del gobierno de Estados Unidos.

0: Así va el deporte.
1: Muy bien, y en el deporte, el guatemalteco Sergio Chumil afrontará su segunda participación consecutiva en la Vuelta a España después de completar las 21 etapas en el 2025 y finalizar en el puesto 69 de la clasificación general individual.

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Estamos en las 10 de la mañana con 17 minutos. Momento especial para presentarles nuestro segmento insólito. 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Bueno, pues nuestro segmento insólito, escuche usted. Capturaron a los esposos Aurelio y Delfina, que presuntamente dieron muerte a una mujer por disputa de un pozo de agua. Esto fue en la aldea El Aguacate, allá en Mataquescuintla, Jalapa. Peleándose por un pocito de agua. ¡No, hombre! 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Una buenísima mañana para nuestros buenos amigos allá en Malacatán, San Marcos. Ya se reportaron, dice que están disfrutando de la mejor música a través de El Vacilón. No, qué vacilón, a través del Hoy por Hoy, señores. Estamos en el lunes 17 de agosto. Sonando fuertemente el Hoy por Hoy en la nueva terminal de autobuses Cantón El Mosquito, aquí en San Pedro, Zacatepeques. Sigan comunicándose con nosotros. Dos líneas directas, 7760-2803. Y nuestro WhatsApp, 5699-2187.

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3: Bueno, llegó el momento de presentarles el éxito del día. 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Música al estilo de Olga Tañón. Buenísimo tema. Ritmo de merengue. Esto se llama Así

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0: Estas musical estilo de Karol G, Luis Fonsi y BLE. El tema se llama Por Fin, Hombre, Por Fin. Bueno, que lo siga disfrutando en el lunes. Estamos en inicio de semana laboral. Gracias a todos por estar en sintonía nuestra. Y el tiempo no se detiene. Estamos en las 11 de la mañana con 40 minutos.
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0: Más música en esta hora de la mañana. Ya casi, casi finalizando la primera jornada de labores. Claro que sí, al estilo de Grupo Frontera. Este tema se llama...
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0: Solamente 12 minutos y llegamos a las 12.
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2: ¿Sabes qué? Bueno, ahora solamente nos están separando 9 minutos de las 12 del mediodía. Seguimos con más de la buena música en una mañana bonita de lunes. Música al estilo de Marco Antonio Solís y Ángel Aguilar. El tema Contigo quiero envejecer. Gracias por estar en sintonía nuestra. Estamos en la presentación del Hoy por Hoy a través de La Preferida. Bueno, llegó el momento de presentarles también nuestro segmento de reflexión. 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

Oye, vamos a presentarles en nuestro momento de reflexión. 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Estamos ahí cerquita del Gallo Chicano. Bueno, nuestra reflexión de este lunes. Algo así como para comenzar con pie derecho esta semana laboral. Nuestra reflexión está basada en la máxima que dice: mucha atención, muchos oídos. La emoción te mueve un domingo, pero la pasión te sostiene toda la vida. Interesante nuestra reflexión de hoy a través de nuestra máxima y gracias al patrocinio de Calentadores Tropical, el emperador de los calentadores. Estamos frente a la escuela Delia Sueto de Orantes, cerquititita del Gallo Chicano. 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

Bueno, y con este buenísimo tema, al estilo de Ángel Aguilar y Marco Antonio Solís, Contigo Quiero Envejecer. De veras. Bueno, nosotros nos despedimos. Gustazo haberlos acompañado durante 2 horas consecutivas con lo mejor de la música, los mejores ritmos, a través del Hoy por Hoy, en el lunes 17 de agosto, inicio de semana laboral. Bueno, y no le cambien porque ya viene Zona Grupera, luego vendrá Murmullo Chapín, el vacilón de la tarde y Conexión 923. Buenas tardes, pásenla súper bien, nos escuchamos en el turno de las 15 horas, 3 de la tarde. Buen provecho en la hora del almuerzo. Les acompaña Futura Radio, porque somos los reyes de la música.

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Muy buenas tardes. Hola, ¿qué tal? ¿Cómo están? ¿Cómo la están pasando? ¿Qué tal de actividades? ¿Qué tal de trabajo? ¿Qué tal de acciones? Cuéntenos, ¿y qué tal de almuerzón Pérez por ahí? Bienvenidos a nuestra audición de la tarde del lunes 17 de agosto. Hoy ya estamos en el vacilón de la preferida, que se convierte en el relax de la segunda jornada de labores. Bueno, hoy tendremos también varias radionotas a nivel local, nacional e internacional, porque nos encanta, nos gusta que ustedes estén bien informados de lo que acontece a nivel del departamento, a nivel del país y a nivel del planeta Tierra. Bueno, pero hablando del planeta Tierra, un saludo especial para quienes nos siguen a través de nuestra señal internacional www.futuraradio.com.gt, donde quiera que nos estén escuchando. Les cuento que somos Futura Radio, los reyes de la música y los reyes de la noticia. Saludo especial para nuestros buenos amigos allá en la Costa Grande, siempre pasándola súper bien en compañía de la Prefe, y un calorcito sabroso que se está viviendo por ahí en esos lares. Buenas tardes también para Sofía, ya se reportó de la zona número 4 de San Marcos. Byron Orozco nos está escuchando aquí en Cantón El Mosquito. Bueno, para nuestros buenos amigos también en el Centro Comercial número 1 y número 2 aquí en San Pedro de Zacatepeque, siempre, siempre, siempre amplificando la señal 92.3 de La Preferida. Bueno, ya estamos, claro que sí. Ya estamos en el vacilón de la tarde de lunes, bienvenidos y bienvenidas. Bueno, les deseo un buen inicio de semana laboral, ¿no? A ver qué nos depara esta semanita. Música nacional al estilo del grupo Rana. No sonríes como antes. ¿Qué te pasa, chiquilla? Buenas tardes, bienvenidos. Soy el maestro de la radio.

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Más música para seguir disfrutando en una tarde bonita de lunes, inicio de semana laboral. Gracias por estar en sintonía nuestra. Recuerden que tenemos dos líneas directas para que se puedan comunicar con nosotros: 77 60 28 03, y nuestro WhatsApp 56 99 21 87. Están libres, márquenlo, manden los mensajes de texto, mensajes de voz de cualquier parte del departamento de San Marcos, de toda la patria guatemalteca. Ay, también a través de nuestra señal internacional www.futuraradio.com.gt. Gracias a quienes nos siguen en redes sociales. En Facebook estamos como Futura 92.3 FM. Bueno, nos arrancamos con otra radionota más, y esta te la va a presentar Farmacias y Droguerías Universal. Les comento que el 64% de la población de Guatemala tiene entre 15 y 64 años y puede aportar al desarrollo económico del país. Claro que sí, hombre. Esto representa una ventana de oportunidad, pero el bono demográfico se reducirá en los próximos años. Ay, ay, ay, ahí sí estamos mal, ¿verdad? Bueno, ahí está la radionota, te la ha presentado Farmacias y Droguerías Universal cuando hemos llegado a las 15 horas,

Vámonos, esta es la música que les estamos programando en esta tarde de lunes para levantar los ánimos y seguir laborando arduamente a través de la preferida, a través de nuestra señal autorizada 92.3. Estamos en el vacilón. Sigamos bailando, sigamos gozando. Sigamos comunicándonos a través del 7760-2803.

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1: Bueno, claro que sí, vamos a presentarles el éxito del día. Gracias ahí al gentil

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0: Bueno, este es un tema muy, muy, pero muy especial en la voz de Rauw Alejandro. Esto se llama Aquel Naps. Así se llama este tema, hombre. Vamos en otra radionota más, y esta es el nivel departamental. Para quienes siempre, todos los días viajan hacia Malacatán o viceversa, hoy se encontraron con el paso cerrado en pleno centro de la ciudad de San Pablo, San Marcos. Esto derivado a manifestación de mototaxis. Bueno, hasta el momento, hasta esta hora de la tarde, se desconocen las causas que originaron el plantón de los pilotos, y todavía están ahí tratando de platicar con las autoridades para presentarles sus problemas, sus necesidades, a ver qué solución hay y puedan abrir ya el paso. Por favor, que si va a Malacatán no se puede pasar, si viene de Malacatán a San Marcos tampoco se puede pasar. 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Estamos en las 15 horas 42 minutos. Wow. Bueno, me voy a ir a la pauta comercial. No le cambies, no le cambies. No toques ese botón. Ya vuelvo para seguir disfrutando de la mejor música a través del vacilón de la Prefe.
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Bueno, claro que sí, vamos a presentarte la radionota del día, la más sobresaliente en nuestra programación y por supuesto a nivel local, nacional e internacional. 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La nota sobresaliente. Fíjese que Conred indicó que se registró inundación en viviendas de la comunidad de Río Zarco Grande, allá en Panzós, Alta Verapaz, porque se desbordó o por desbordamiento del río Zarco. Ay, ay, ay, qué penas pasaron ahí los vecinos cuando se dieron cuenta en la nochecita. Ya el agua estaba debajo de las camas, ¿eh? Bueno, pues ahí está la nota del día, la nota más sobresaliente, y te lo ha presentado Cancha Sintética. 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
1: Claro que sí, para seguir disfrutando el vacilón de la tarde, una tarde bonita de lunes. Aquí está la música de Fuerza Rígida y Grupo Frontera. El tema Bebé Dame o Dame Bebé. Muy buenas tardes, solamente 5 minutos y estamos en las 4. Ya fueron por el cafecito caliente. Todavía es tiempo, hombre, buen provecho en la hora de la refa.

0: Bueno, esta es la música especial que les estamos programando para que ustedes la sigan pasando súper, pero súper bien donde quiera que nos estén escuchando. Si se encuentran en la casa, en la oficina, en el taller, en el negocio, en la tiendita del barrio, en la boutique o en los centros comerciales. ¡Ay, en su respectivo automóvil! Claro que sí, ahí sonamos fuertemente. Con música de Fuerza Rígida y Grupo Frontera, Dame Bebé o Bebé Dame. Bueno, este tema también una nueva versión para complacer el gusto musical de Rosy allá en San Rafael, pie de la cuesta. Ya me imagino cómo está brincando Rosy por ahí, ¿no? Le encanta mucho este buenísimo tema, Bebé Dame. Y el tiempo sigue su marcha. Son las 15 horas 59 minutos. Un minuto y llegamos a las 4. Sigan en sintonía de la Prefe y nuestra audición vespertina.
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7: Buenas tardes, bienvenidos a nuestra hora de noticias a través de nuestro noticiero de vanguardia, la noticia futura, la noticia segura. 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
7: Pasamos a la noticia departamental, mucha atención. El Centro Universitario de San Marcos, CUSAM, otorgó reconocimiento a los 9 estudiantes de las carreras de Ciencias Políticas, Relaciones Internacionales y Sociología, participantes del MOT Legislativo 2026 en el Congreso de la República y ganadores de la rama de oratoria.

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1: Pasamos a la noticia nacional. Mucha atención. El Instituto Nacional de Ciencias Forenses, INACIF, reportó un promedio de más de 10 personas asesinadas diariamente durante la primera quincena de agosto de este 2026. El Departamento de Guatemala lidera la incidencia criminal con 49 casos, seguido de Escuintla con 15.

0: Esta es la información internacional.
1: Pasamos a la información internacional. Mucha atención. 10 personas murieron y varias resultaron heridas tras volcar un autobús a la altura de la ciudad de Petrópolis, en la sierra del estado brasileño de Río de Janeiro. El autobús era de la empresa Estrella Guía Turismo y transportaba a 47 personas.
0: Así va el deporte.
1: Bueno, y en el deporte, mucha atención, el cuadro nicaragüense de Dirian Hale ya está en el país para enfrentar al Xelajú Mario Camposeco mañana martes en el Cementos Progreso por la Copa Centroamericana. El Liverpool Chapín deberá ganar para seguir con vida en la competición luego de la derrota ante el Plaza Amador de Panamá.

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Bueno, esa es música al estilo de Grupo Frontera y el grupo Marca Registrada. Di que sí. Nueva versión para disfrutarla a través de la programación de la preferida. El vacilón de la tarde. Sigan marcando el 77-60-2803 o envíenos mensajes de voz a nuestro WhatsApp 56-99-21-87. No sé si usted lo sintió o no lo sintió, pero el Insigume informó sobre un temblor de magnitud preliminar 4.2 grados con epicentro en el Océano Pacífico en costas del Salvador. El fenómeno fue registrado a eso de las 10 de la mañana con 15 minutos de este lunes. Yo no sentí nada. Gracias a Dios, ¿verdad? Si usted lo sintió, bueno, pues mantenga la calma, tranquilos. Más música para ustedes cuando llegamos en las 16 horas 4 de la tarde con 14 minutos. Una buenísima tarde para Fabiola, se ha reportado de Calzada Independencia. Y nuestros buenos amigos allá, los hermanos Ochoa, dice, están escuchándonos en Colonia Justo Rufino Barrios. Disfrutan de esta super música, porque somos los reyes

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7: Es hora de recibir a nuestro invitado especial en el vacilón de la tarde. 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
11: Bueno, y ahora Moy Agency te presenta nuestras invitadas de honor a nuestra super programación. Claro que sí, dos divas, dos voces, un corazón roto. Carol G y Ángela Aguilar, nuestras dos grandes invitadas para esta tarde de lunes en nuestra super programación de El

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2: Es un gusto seguir acompañándoles en las actividades de esta tarde de lunes. Buen inicio laboral para todos.
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2: Música especial en esta tarde bonita. Por cierto, ya estamos en el día 17 de agosto. Wow, se nos está yendo agosto como agua entre las manos. Mientras tanto, yo me voy con otra radionota más. 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Te presenta la siguiente radionota, que está relacionada con la economía del país, hombre. Con la inflación específicamente. Y es que el alza en los combustibles ha impactado tremendamente en la canasta básica. El reporte del Instituto Nacional de Estadística, INE, detalla que durante julio de este 2026 se registró una inflación mensual de 0.66%. También se detectó un ritmo inflacionario interanual de 2.70% y una inflación acumulada del 2.34%. Y como dijo el Buki, ¿a dónde vamos a parar con esta inflación? Bueno, pues ahí está nuestra radionota, gracias a Calentadores Tropical, el emperador de los calentadores. 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

Continuamos con nuestra super programación de la tarde de lunes. El vacilón que se vuelve el relax de la segunda jornada de labores. Y ahora vienen a nuestra programación nada más y nada menos que Marco Antonio Solís y Karol G. El tema se llama Hoy Tengo Ganas de Ti.

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Bueno, y ahora nos arrancamos con una radionota cultural, presentándole lo mejor de la música especial en esta tarde de lunes. Es que en Xelajú, eligieron el pasado fin de semana a la hija del pueblo. Esta es la radionota cultural, te la presenta el tecnológico Ferdinand Lasalle. Como hija del pueblo de Xelajú, fue electa Astrid Maribel Jocelyn Dayana Toc. Para que se den un quemón, es estudiante de ingeniería en el CUNOC de Quetzaltenango. Bueno, pues ella es la nueva Umial Timian Reik Xelajú Noj 2026-2027, la hija del pueblo de Quetzaltenango. Esta actividad cultural se llevó a cabo el pasado sábado allá en el Centro Cultural en la ciudad de Quetzaltenango. 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

Bueno, y lo vamos ya despidiendo con las mejores mezclas en vivo a través del vacilón de la tarde de Futura 92.3, la preferida. Gracias a quienes siguen marcando nuestra línea directa 77 60 28 03.

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Bueno, vamos a presentarte nuestras dos últimas radionotas de hoy. Son a nivel nacional y esta te la va a presentar Van Rural, el amigo y el cuate que te ayuda a crecer y a crecer y a crecer. Vamos con las dos últimas radionotas. Vamos, la primera de ellas dice que un bus que salió a medianoche de El Estor y Zabal con destino a la ciudad capital fue arrastrado por el río Túnico cuando pasaba sobre el Bandén. Vecinos ayudaron a rescatar del agua a las mujeres y niños que viajaban en calidad de pasajeros. ¿Cómo se atreven a pasar el río si estaba crecido, no? ¡Ay! Nuestra última radionota, y siempre te la presenta Van Rural, el amigo que te ayuda a crecer. Fíjense que allá en Aldea Mariscos, Los Amates y Zabal, fue capturado Mariano. El cuate Mariano, dice, quien fue descubierto con 606 tortugas verdes de la raza Cheloña Midas. Esta especie se encuentra catalogada bajo la normativa nacional de especie amenazada. Además, el cuate Mariano, se le decomisó 3 caparazones de la misma especie. Ay, ay, ay, ay. Como que había asesinado a 3 tortuguitas entonces. Bueno, esas fueron nuestras dos últimas radionotas. 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El amigo, el cuate que te ayuda a crecer. 7 minutos y puntualizamos las 5 de la

Bueno, nuestro último saludo de esta tarde es para Lidia. Se ha reportado de Cantón San Agustín, Tonalá, que está de fiesta. Ay, no se hace, ¿verdad? Claro que sí, Lidia dice que le gusta mucho esta música. Estas son las mezclas en vivo para cerrar con broche de oro nuestra programación de la tarde de lunes. El vacilón de la Prefe.

Bueno, y así poquito a poquito nos vamos despidiendo. Fue un gustazo haber estado con usted, con ustedes durante 2 horas consecutivas en este programa especial de la tarde, el vacilón de la preferida. Volveremos mañana cuando sean las 15 horas 3 de la tarde, no se olvide. Mientras tanto, sigan en sintonía de Futura Radio, pásenla súper bien porque ya viene Conexión 923.

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¿qué tal a todos? Muy buena tarde y muy buena tarde. Un placer saludarlos. Hoy lunesito, ya inicio de semana laboral. Lunesito 17 de agosto, cuando estamos ya sobre las 17 horas, ya con 10 minutos. 5 de la tarde, ya con 10 minutos. 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Me presento, mi nombre es Aurelio Orozco y le doy la más cordial y calurosa bienvenida a Conexión 92.3. Ya listos, prestos y dispuestos para complacer con lo mejor de la música. Comentándoles que ya nuestras vías de comunicación están totalmente habilitadas. El número de WhatsApp 5699-2187 y el número de las llamaditas el 7760-2803. Iniciamos entonces al ritmo de Malacate Treble Shop. ¿Y de qué sirve querer?

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Escuchamos algo de Daddy Yankee. 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Seguimos con más música al ritmo de la Sonora Dinamita. Se me perdió la cadenita.

0: al ritmo de la Sonora Dinamita, se llega el momento de irnos a una pequeña pausa comercial. Pero no le cambie porque nuestras vías de comunicación están totalmente habilitadas. Número de WhatsApp 5699-2187. Y el número de las llamaditas, el 7760-2803. Mientras tanto, no le cambie porque ya regresamos con más de Conexión 92.3.
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0: 17 horas, entonces ya con 30 minutos. 5 de la tarde, ya con 30 minutos.
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0: Seguimos con más música al ritmo de Contacto y Nadie Nos Detiene.

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Y escuchamos este tema de monotonía a cargo de Shakira y Ozuna. 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Vamos al ritmo de Grupo Rana y Samba Palenque.

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estamos de regreso cuando son ya las 17 horas con 45 minutos. 5 de la tarde ya con 45 minutos. 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Nos vamos al ritmo de Banda Vallarta y Provócame.

Que no se le olvide que usted nos puede seguir a través de nuestras diferentes redes sociales. En Facebook nosotros aparecemos como Futura 92.3, también como Futura TV Sport Más. Y como 92.3 FM en Instagram. Nos vamos con algo de Wisin y Yandel. Algo que me gusta de ti.